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3: 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Respeto por el cliente, respeto por el equipo, respeto por el negocio. 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El cliente no ve si usted tiene dinero o no para comprarlos. El cliente solo se fija en lo que logra ver. A alguien no le interesa cómo usar el uniforme, tampoco le interesa cómo atiende o cómo representa tu marca. El uniforme no es para verse bonito, es para hacer bien tu trabajo y hacerlo con excelencia. Cuando usted permite uniformes más o menos, también acepta actitudes más o menos, resultados más o menos y esfuerzos más o menos. 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
4: La tolerancia se refiere a la acción y efecto de tolerar. Se basa en el respeto íntegro hacia otras personas, hacia sus ideas, prácticas o creencias, independientemente que sean diferentes de las nuestras. La tolerancia es una actitud fundamental para la vida en sociedad. Una persona tolerante puede aceptar opiniones o comportamientos diferentes a los establecidos por su entorno social o por sus principios morales. A esto se le llama tolerancia.
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0: Sobre el río Umuya de Comayagua se han contado muchas cosas. Se dice que en ciertas épocas del año han visto por ahí un lagarto de oro, que la sucia le ha aparecido a muchos tunantes que merodean por ese río. En fin, las historias son abundantes y poco a poco se las iremos contando. José Luis y su amigo Reinaldo eran apasionados de la pesca. Se reunían por las tardes en el parque de Comayagua frente a la catedral para contar sus hazañas de pescadores.
1: Mira, Rey, el otro día se me pegó ahí en la oficina agrícola un guapote que lo tuvimos que sacar entre cuatro. Así era el de grande ese guapote, mira.
2: Sí, hombre. ¿Cuánto pesó?
1: Bueno, dijo el ingeniero que lo pesó, que casi llegaba a las 300 libras.
2: No seas tan mentiroso, que el guapote que sacaste solo pesaba 5 libras.
1: No, hombre.
2: A mí me contó Chema que hiciste un gran escándalo porque decías que era un guapote gigantesco.
1: Sí, hombre.
2: Pero que estaba enredado en unos bejucos.
1: No, no, por eso te digo. Los bejucos y el guapote pesaban 300 libras.
2: Fíjate que me invitó a pescar Emilio, ¿te acuerdas de Emilio?
1: Ajá.
2: Dice que vamos a ir a Lumuya, pero en la noche.
1: Mira, lo que pasa es que ese jodido pesca con trasmayo. Y a mí eso no me gusta porque matan los pescados chiquitos, hombre.
2: Es verdad, pero se agarra pescado que es un contento, ¿no?
1: Bueno,
2: me vayas a decir que no.
1: Eso sí es cierto. Pero acordate que en la noche puedes sacar tamagaces en las redes, tamañas, culebrotas. Sí, hombre, del trasmayo. Y ahí sí es peligroso. Mejor vámonos nosotros por nuestro lado a pescar con culichas y bubuchas, hombre.
2: Deberíamos de sacar las bubuchas un día antes para que estén jucas. Así pesca Roberto Fiegos, ¿te acordás de él? Con bubucha juca.
1: Sí, es que a los pescados grandes les llama la atención el olor a podrido, ¿verdad?
2: Así es. ¿Qué le digo a Emilio entonces?
1: Mira, decirle que se busque otros compañeros, porque a mí no me gusta la pesca con trasmayo, hombre.
2: Entonces, ¿cuándo nos miramos con vos?
1: Bueno, mirémonos el viernes en la tarde y nos vamos a pescar desde la mañana hasta que nos agarre la noche del sábado. Vos sabes que la pesca lo hace rigioso a uno, hombre.
2: Sí, así es. Y dice mi mujer que yo mejor me hubiera casado con una bubucha.
1: Bueno, nos vemos el viernes entonces.
2: Vaya.
0: Los amigos eran inseparables. Los unía más el deporte, la pesca, y tenían buena suerte porque de Lumuya siempre sacaban buenos ejemplares. Llegó el día viernes y...
3: Ibas para donde tu novio, ¿verdad?
1: ¿Ah?
3: ¿Y no quieres pasar los fines de semana con nosotros?
1: Ay, amorcito, vos sabes que me gusta la pesca y que con Rey nos llevamos muy bien. Además, siempre traigo pescado que nos sirve para la comida de la semana.
3: Bueno, está bien, está bien. Pero no se van a ir hoy, ¿verdad?
1: No, no, no. Hoy solo vamos a sacar unas bubuchas para que amanezcan juca mañana. Es que a Rey se le ha metido que con bubucha juca pican más. Aunque a mí me gusta más pescar con culichas.
3: Ay, vaya jodido. Hasta puercos se han vuelto ustedes.
1: No, hombre.
3: Imagínense pescar con bubucha jucas. No les digo que están quedando locos ustedes dos.
1: Ve, te voy a dejar un dinerito para que vayas a la pesa. Hoy quiero comer carnita asada con chilmolito.
3: Ah, está bien. Oíme, ¿sabes quién se salió vos?
1: ¿Quién vos?
3: La hija de don Luciano. ¿Mm? Dicen que se fue con aquel repartidor de productos, el tal Efraín.
1: ¿Y

0: ese se fue.
1: ¿Ah?
0: Pero si ese jodido es casado y tiene como 3 mujeres.
1: ¿De veras, vos?
0: Sí.
1: Puchica, pues le va a ir mal. ¿Ves qué desgraciado?
0: Sí, es verdad.
1: Y la mamá de la cipota me estaba diciendo ayer que no le daba pesar de que su hija se haya ido con ese hombre porque era muy bueno. Como los tenía de engañados. Que siempre le dejaba productos y que hasta le había prometido hacerle una casita.
0: La casita sí se la va a hacer, pero de mentol. Pobre doña, no sabe la fiera que se llevó a su hija. ¿Y don Luciano qué dice?
1: Él sí dice que se la va a quitar. No lo ve buena gente, como él dice.
0: El viejo no se engaña.
1: ¿Y vos cómo sabes que ese condenado tiene varias mujeres, que es casado y con ese montón de hijos? ¿Qué decís?
0: Porque él mismo lo ha dicho en los estancos. La vez pasada estábamos chupando. Él llegó, nos invitó y se puso a hablar de sus mujeres y de su esposa.
1: Ay, no, pobre las muchachas de estos pueblos que se enamoran de gente que no conocen bien. Pero es que el tufito a gasolina le llama la atención.
0: Pues lo que va a suceder es lo de siempre. Cuando la tenga preñada, la va a venir a dejar y después se hace humo. Los pobres viejos a criar nietos. Es la de nunca acabar, mamá.
1: Ay, pobrecita esa muchacha.
2: Rey. Hey, rey. Y se van a ir conmigo mañana al fin, ¿vos?
3: Vos sabés que a Luis no le gusta pescar con trasmayo, porque él lo que le encanta es sentir que el pescado le está jalando el cordel.
2: Ah, bueno, a mí también me gusta. Pero fíjate que es más fácil con el trasmayo. Y además, no hay que estar sentado en la orilla del río ahí tanto tiempo. Ahí es una sola vez, se coloca el trasmayo en la corriente. Y solo es de esperar un poco para que se llene de pescado.
3: Sí.
2: De ahí nos repartimos en partes iguales y ya, vos.
3: Eso es cierto, pero a mí me gusta andar con Luis. O sea que ya nos acostumbramos a andar juntos pescando por todos los ríos y quebradas.
2: En eso tiene razón, rey. Ustedes tienen una bonita amistad, vos.
3: Pero te agradezco que nos hayas tomado en cuenta para ir a pescar con vos. Gracias.
2: Bueno, nos vamos a ver el domingo.
3: Ajá.
2: Y si no sacan nada, pues... yo le voy a regalar ahí unos cuantos pescados. ¿Qué decís?
3: Macanudo, pues. Le voy a decir a Luis. Ve. Si ahí viene.
2: Sí,
3: hablando del rey de Roma.
0: Ajá, Emilio. Y vas a ir a pescar mañana en la noche.
2: Sí, fíjate que de eso estábamos hablando con Rey. Qué lástima que no vayan conmigo y con los muchachos.
0: Bueno, te explicó Reinaldo, ¿verdad?
2: Sí, hombre. Antes yo era igual. Yo era igual así a ustedes. Que me gustaba pescar con trasmayo. O mejor dicho, con anzuelo. Pero ahora me gusta más con trasmayo porque se pesca más.
0: No, es cierto. Pero, mira, nosotros llevamos esta atarraya solo para sacar bubuchas, congos y plateadas, que no sirven de carnada.
3: Con esas sacamos bastante.
0: Sí.
2: Sí, y ahorita la van a sacar. ¿Por qué no mañana? Que mañana es que va a ir a pescar, ¿no?
3: Es que yo le digo a este que se pesca más con bubucha juca. Los grandes pican mejor la bubucha.
2: Sí. No, eso es cierto. Es que a los pescados grandotes le gusta el tufito ahí, ¿no?
3: Ya ves que te dije.
0: Bueno, sí, hombre. A ver qué tal nos va mañana. Nos vamos a ir de pesca desde la mañana y vamos a regresar de noche, más o menos a las 10.
3: Óyeme, Luis. No te dijo nada tu mujer. Como que no le gusta mucho que te vayas a pescar conmigo.
0: Mira, ya no le hago caso. Siempre me dice lo mismo. Ya no se enoja como antes, hombre, no te preocupes.
2: Lo que no le gusta a ella es que... es que uno diga que se va a pescar y se vaya a mujeriar. Como aquel amigo que decía que se iba de pesca. Y cuando salía de donde el amante, pasaba por el mercado comprando pescado para decir que había tenido suerte, no te digo.
0: Pues nosotros nos vemos, Emilio. Tal vez nos encontramos por el río mañana en la noche, ¿verdad?
2: Hombre, de veras, a lo mejor se deciden acompañarnos.
3: ¿Y qué sabemos?
2: Bueno, les deseo suerte.
4: Gracias.
2: Vaya, saquen bastantes congos plateados y bubuchas.
3: Gracias.
2: Para que las pongan a juquear.
0: Nos vemos, Emilio.
2: Ok, nos vemos.
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7: Luis y Reinaldo se dedicaron a sacar con su atarraya gran cantidad de pequeños pececitos para meterlos en una lata sin agua con el propósito de que se descompusieran y así ir de pesca al día siguiente por la noche. Dejaron las latas llenas de pescaditos, escondidas en el monte porque sus mujeres no aguantarían la pestilencia. Al día siguiente, muy de mañana, se encontraron para ir de pesca al río Umuya.
8: ¿Trajiste lo que te dije?
9: Sí.
8: Lámpara, corteles, anzuelos, termo con café, pan y un cazo para meter los pescados.
9: Aquí lo llevo todo. ¿Y vos?
8: No, llevo lo mismo. Hasta traje dos sudaderas por si hace frío en la noche.
9: Bueno, es una buena idea. Ajá, ¿y para dónde vamos hoy?
8: Mira, nos vamos a ir río arriba, porque ahí hay buenas pozas. Yo las conozco y ahí no llega mucho pescador.
9: Ese es lo bueno.
8: Mira, aquellos van a aparecer por el río en la noche. Acostumbran tirar el trasmayo desde las 7 hasta en la madrugada.
9: Seguramente los encontraremos cuando nosotros vengamos de regreso.
8: Pues es lo más seguro. Mira, yo voy a tirar el anzuelo por aquellas piedras.
9: Sí.
8: Vos tiralas al centro, para ver qué tal nos va.
9: En esta gran poza debe de haber pescado grande. Y no conocía yo, Luis.
8: Ah, de verdad que te dije.
9: Sí.
8: Nada más que hemos pegado una buena caminada, pero vale la pena.
9: Bueno, allá voy.
7: Los amigos llegaron con suerte, pues a los pocos minutos de tirar los anzuelos, comenzaron a sentir en el cordel que les estaban picando.
8: Mira cómo jala este condenado. Híjole, debe ser grande, vos. Mira,
9: a mí me están picando también. Híjole. ¿Viste cómo jala?
8: Mira, déjalo hasta que corra, le das el tirón. Y es que es grande ese pescado, así pica, dale.
9: Y jalo. Aquí viene, mira cómo pesa este jodido, es grande.
8: Mira, no lo jale de un solo, que se te va a ir. Sácalo despacio, venga. Eso es. Dios mío, qué guapo tombos.
9: Sí,
8: hombre.
9: Casi se me va el desgraciado. Mira tu cordel, te están jalando.
8: No, espérate, este no se me escapa, ya vas a ver. Aquí lo traigo. Híjole, mira, es grande también. Míralo.
9: Qué grande.
7: Como a las 5 de la tarde habían sacado bastante guapotes y sábalos de las pozas que conocía Luis. A esa hora comenzaron a caminar río abajo para llegar de noche a las orillas de Comayagua. Se entretenían en las pozas pequeñas tirando los anzuelos. Y así iba corriendo el tiempo. Cuando menos lo esperaban, los agarró la noche.
3: Papu, qué rapidito se hizo de noche, vos.
8: Ah, es que pescando a uno se le ve el tiempo y no se da cuenta de nada, hombre.
3: Ahí como que viene alguien. Escucha, veo como la luz de un cigarro.
8: Debe ser algún vecino de las casas de allá arriba.
10: Sí. Buenas, muchachos.
8: Buenas.
10: Está clarita la noche, ¿verdad?
3: Sí.
10: Es que hoy hay luna llena. Veo que andan pescando, ¿verdad?
8: Así es, señor.
3: Sí, señor.
8: Venimos de las pozas de allá arriba.
10: Ya sé cuáles son. Ahí hay mucho pescado. Como quedan retiradas las pozas, nadie va a pescar ahí, muchachos.
3: ¿Y usted anda pescando también, señor?
10: No. Yo pesqué hace muchos años por estos lados, pero ahora ya no lo hago. Ah, por cierto, váyanse un poco rápido porque noches así como esta que hace luna asustan en este río.
3: Ah, ya asusta, señor.
10: Así es, amigo.
8: Pues, miren, nosotros tenemos tiempo de pescar en este río y nunca nos han asustado.
10: Puede ser, pero aquí se ven cosas por esta zona cuando hay luna llena. Mejor váyanse para sus casas, un buen consejo que les doy.
3: ¿Y usted vive aquí cerca, señor?
10: Sí, allá al otro lado. Me llamo Mario Santa María.
8: Yo soy Luis y él es Reinaldo.
10: Ah, mucho gusto.
3: Rey, muchacho. Me dice.
10: Ah, Rey.
3: Sí.
10: Bueno, mejor váyanse, muchachos. No vaya a sucederles algo malo, ¿verdad?
3: Pues, sí.
10: Mejor váyanse.
3: Caray, es un buen consejo.
8: No, sí.
10: Claro que sí. Bueno, que les vaya bien, muchachos.
8: Bueno, adiós, don Mario, y gracias por la advertencia.
10: Ya, bueno, ya saben, nos vemos.
3: Adiós, que le vaya muy bien.
11: ¿Vos crees que aquí asusten como nos dijo ese señor?
8: No creo, vos. Está muy claro para que se nos presente algún fantasma.
11: Ve, ahí hay otra poza. ¿Por qué no probamos aquí, Luis, un ratito?
8: Pues...
12: ¿Un ratito? Hombre, no es mala idea, probemos, hombre. Entretenemos.
7: Los amigos lanzaron sus cordeles a la pequeña poza y les pareció escuchar que alguien se lanzaba al agua en otra poza cercana.
11: Alguien se está bañando en la otra poza, Luis, ¿oíste?
8: No, sí.
11: Escucha.
8: Oí clarito, hombre. Mira, dejemos los cordeles amarrados en estas ramas y vamos a ver quién es.
7: Los amigos se fueron a la siguiente poza para ver quién se había lanzado al agua. Pero ahí no había nadie. Sin embargo, cuando ellos miraban hacia la poza, alguien invisible se lanzó de nuevo.
8: ¿Oíste?
11: Sí.
8: Esto no me gusta para nada, porque hasta aquí me cayó el agua, vos.
3: Mejor vámonos, Luis. Solo recojamos los costales y nos vamos ya. Vámonos.
7: Más corriendo que andando, abandonaron aquel lugar donde don Mario les había dicho que asustaban. Siguieron río abajo porque conocían bien los caminos, contando con la ventaja de tener una luna clara que alumbraba muy bien.
8: ¡Oh, chica! ¡Qué susto, vos!
3: Mira allá. Es Emilio.
8: Ah, sí.
3: ¡Hacele señas!
8: Hombre, nos está haciendo señas.
3: ¡Emilio! ¡Emilio!
13: ¡Venga, muchachos! ¡Nos estaba esperando! ¡Venga!
8: Loco. ¿Qué pasó con los demás? ¿Qué pasó con los demás?
14: Ah, bueno, se acaban de ir. Que me estaba bañando. Y les dije que se llevaran el trasmayo y el pescado. ¿Eh? Pero veo que les fue bien, muchachos.
3: Más o menos. Ponete los zapatos y nos vamos.
14: Espérenme, hombre.
8: Cuídate, hombre.
14: Puchica, qué bonita está la noche. Clarerita como el día.
8: Pero nos acaban de asustar, fíjate. Allá en la poza de arriba. Bueno, te vamos a contar en el camino.
14: Vale, vamos, pues.
7: Los tres amigos llegaron a la ciudad de Comayagua platicando. Emilio se despidió de ellos y Reinaldo y Luis se fueron juntos. Reinaldo decidió quedarse a dormir en la casa de su amigo Luis.
1: Pues hoy sí le fue bien, muchachos. ¡Qué montón de guapotes trajeron!
3: Ya ve, doña, que tuvimos suerte.
1: Pues pensé que iban a venir de madrugada, pero hasta ahora no han dado ni las 12. Ah, ¿y saben a quién están velando ahorita?
8: Ah, ¿a quién, amor?
1: A su amigo Emilio. ¿Eh? Lo mató un carro en la tarde y el chofer del carro fue a chocar en un poste. ¿Eh? Y se mató.
8: Oh.
1: Dicen que ella era un hombre viejo y que se llamaba Mario Santa María. ¿Pero qué les pasa? ¿Qué les pasa, muchachos? ¿Hay algo malo?
14: Escúchate, Luis.
7: Los amigos se desmayaron a un tiempo y tuvieron fuertes calenturas. Sin saberlo, habían platicado con dos personas muertas. Muy buenas noches.
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1: Bueno, queremos saludar a los chicos de...

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hoy platiqué con Dios. Y entre muchas otras cosas le abrí mi corazón. Le hablé de aquella tarde, del momento maravilloso en que descubrí tu voz y de la primera vez que tus labios sintieron mi calor. ¡Qué fortuna tenerte! Hacerte mía, saciarte con mi pasión. Ni la pena más grande ni el dolor más intenso podían restarle grandeza a nuestro amor. Y mientras a Dios le hablaba, el llanto brotaba acompañando mi emoción. Fui sincero y le pedí disculpas por haber desperdiciado tan grande bendición. Él me ha perdonado y me ha dicho que luche con fervor, que si me lo propongo, seremos muy felices. Pero por favor, perdona, entiende y acepta mi error.

0: Gracias.
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1: Adiós.

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2: Ajá, Nanita, ¿y cómo sucedió eso que nos contaba de una muchacha que fue muy mala?
3: Ay, eso sucedió en el lugar llamado Mante, en el departamento de Olay. Precisamente todavía no se había formado muy bien el pueblo de Manta. Pues aconteció que había una señora que se llamaba... ¿Cómo se llamaba? Bueno, no importa. El caso es que tenía una hija llamada Rafaela. La señora tenía un compadre que siempre la visitaba. Y la bandida de la hija se fue enamorando del compadre de la mamá. Algo que, como ustedes saben, va contra las leyes humanas y divinas. Acostumbraba a la muchacha a jalar agua en un lugar cercano a la casa. Pero la madre siempre se preocupaba porque a veces se tardaba. Y fue así que...
4: Mamá, ya se está acabando el agua. Voy a llevar unos 2 baldes para jalar.
5: Está bien, pero solo lleva uno, que no vas a poder con los 2.
4: Bueno, ya voy a regresar.
5: Pero procura no tardarte demasiado porque muchas veces me tenés alarmada cuando no apareces. Me imagino muchas cosas malas.
4: No se preocupe, mamá. Es que ya voy a regresar. Lo que sucede es que a veces me quedo platicando con las amigas y el tiempo se nos va rápidamente. Mira qué divertido es platicar con Juana. Siempre anda contando chistes y unas cosas que nos hacen reír a todas, a las que vamos a jalar agua. Por eso es que me tardo tanto.
5: Bueno, bueno, pero como madre no dejo de preocuparme por vos. Es la primera vez que en la traída de agua se roban a una muchacha o le sucede algo malo. Por eso es que siempre estoy con pendiente cuando te vas. No te vayas a quedar platicando esta vez, porque te necesito para que me hagas otro mandado.
4: No se preocupe, mamá. Además, ya me puedo defender bien y no es posible que me suceda lo que a muchas.
5: Está bien, está bien. Anda a traer el agua y venís luego.
4: Sí, mamá.
6: Mamacita chula, qué ratos te estoy esperando.
4: Es que mi mamá se puso a decir un montón de cosas. Yo creo que ya está sospechando algo porque siempre me tardó cuando le digo que voy a traer agua.
6: Ay, deja que la comadre piense lo que quiera. Aquí está tu padrinito que te quiere y te va a dar una buena vida. Vení para acá y dame un par de picos bien pegados.
4: Ay, aquí no, que nos van a ver si pasa gente.
6: ¿Qué me importa a mí la gente? Me interesa que te sientas feliz con estos picotes que te doy. Qué rico. Ese hasta sonó bien bonito. A ver, estira esa trompita chula para darle su segundo picote.
4: Ay, no, es que usted me hace muy duro y me duele. Además, deje de fumar porque cuando me besa me deja todo ese tufo de tabaco. El otro día mi mamá me preguntó si es que yo andaba fumando a escondidas.
6: Bueno, ya no voy a fumar cuando te vea. ¿Qué decís? ¿Nos vamos a mi casa?
4: Ay, es que lo vamos a hacer ahí, pícaro.
6: Ah, nos damos unos 500 picos y después te vas para tu casa. Y de allá te ayudo a traer el balde de agua. ¿Qué decís?
4: Bueno, vámonos.

0: sucedió que como la muchacha se tardaba tanto, la madre se preocupó mucho y al fin decidió ir a buscarla al lugar de donde jalaban el agua. Y para su sorpresa no la encontró ahí. Le preguntó a varias personas por su hija y todos le dijeron que no la había visto por ningún lado. Temerosa de que algo malo le hubiera sucedido, siguió caminando hacia la casa de su compadre, ya que llevaba la idea de pedirle que le ayudara a buscar a su hija. Pero las cosas así son, y por ese camino se encontró con una vieja amiga quien le preguntó:
1: oiga, ¿no ha visto a mi hija por ahí? Fíjese que esa muchacha me tiene muy preocupada, porque cada vez que sale a jalar agua se tarda demasiado, y hoy le dije que regresara temprano, pero resulta que la fui a buscar a la toma de agua y no está allí.
2: Pues no se preocupe por ella, que está allá en la casa de su compadre, y cuando pasé por ahí me di cuenta que hasta se estaban besando.
1: ¿Cómo? ¡No es posible!
2: Pues yo no sé si era que se estaban besando, pero tenían los cachetes pegados uno con otro. Eso sí que no sé por qué razón ese hombre pícaro le hace esas cosas a usted, que es su comadre.
1: ¿Está seguro que era ella?
2: ¡Más que segura!
0: Cuando supo aquella marca verdad, la buena mujer se fue presurosa hacia la casa de su compadre y de un golpe abrió la puerta.
3: ¿Qué estás haciendo aquí, desvergonzada?
4: Eso a usted no le importa, mamá.
3: ¡Insolente! Ay, ¡pasa para la casa, camina!
4: ¡Ay, ya! ¡No me pegue!
3: Ya hablaré con usted, compadre.
5: Bueno, usted verá, comadre, no estábamos haciendo nada malo. Solo estábamos platicando, ¿verdad, amor? ¿Verdad, Rafaela?
3: No quiero saber nada de sus cosas. Y vos, desvergonzada, pasa para la casa, que ahora mismo vamos a arreglar cuentas. Con razón me decías que te quedabas platicando con tus amigas. Mentirosa arrastrada. Sos peor que esas mujeres que andan por ahí.
0: Al fin llegaron a la casa sin bosticar una sola palabra. La señora abrió la puerta y después se encaró con su hija.
4: Mire, mamá, le juro que no estaba haciendo nada malo.
3: Eso es lo que crees que crea. Pero hubo una persona que te vio dándote besos con ese desgraciado de mi compadre. ¿Por qué hiciste eso, desvergonzada?
4: No me vaya a pegar, mamacita. Le juro que no le vuelvo a mentir.
3: Que no te quepa duda que esto ya deben saberlo los vecinos y todo el mundo. Somos la vergüenza de este pueblo. Infeliz. Pero ya te voy a arreglar. ¿Dónde puse el chilío?
0: Señora dijo a buscar el chilío. La malvada hija agarró un cuchillo como los de zapatería y sorpresivamente lo hundió en la espalda de su propia madre.
1: ¡Ay, hija! ¡Ingrata! Con esto me pagas el afán con que te crié.
0: Pero eso no es todo. Frente a la casa habían cuatro agujeros y la malvada mujer cortó en pedazos el cuerpo de su madre y en cada agujero metió la carne y los huesos, dejando un poco de carne para el almuerzo. Así era de malvada esa mujer. Después borró todas las huellas, pero no se fijó que su vestido había quedado lleno de sangre. Horas después, ya tenía listo el almuerzo y al rato llegó el papá.
6: ¿Ya está la comida, hijo?
4: Sí, papá, siéntese que ya le sirvo.
6: Está bien.
4: Acerque la silla.
6: Rafaela, ¿dónde está tu mamá?
4: Creo que anda haciendo una visita donde una amiga, donde unos vecinos. No le oí bien cuando me dijo que ya regresaba.
6: Y qué raro. A la hora del almuerzo ella siempre está aquí para atenderme. Y eso lo ha venido haciendo desde hace muchos años. ¿Acaso era de urgencia la visita?
4: Pues no sé, tal vez, porque salió deprisa y por eso es que no me fijé bien en lo que me dijo.
6: Pues qué raro, de veras. Hasta el hambre se me quitó.
4: Pruebe esta carne, está deliciosa. Por eso se la hice bien.
6: Qué carne más... Bueno, quizá debe ser que se me quitó el apetito y por eso hasta miro extraña la comida. ¿Eh? ¿Qué te pasó en el vestido que lo tiene manchado de sangre?
0: La muchacha no le contestó y se fue al cuarto a traer la cuchilla. Y de una manera sorpresiva regresó y la hundió en el corazón de su padre.
5: ¡Rafaela, hija! Así pagas la crianza que te hemos dado. ¡Maldita! ¡Mil veces maldita! ¡Que la tierra tendrá que tragarte!
4: ¡Viejo hipócrita! ¡Muérase de una vez por todas!
0: La mala hija estuvo pensando en la manera de escapar del lugar, porque sabía que todos se darían cuenta de su crimen. Rápidamente se deshizo del cadáver de su padre y luego pensó en vestirse de varón para evitar que la gente se fijara en ella. Se puso un sombrero de su difunto padre. Esperó que llegara la tarde para huir y trasladarse a un sitio en donde nadie la conociera. Consiguió una pequeña maleta y allí envolvió su ropa. La cuchilla la tenía en la mano por si a alguien se le ocurría llegar por ahí. Así que cuando no vio que nadie se acercaba, salió corriendo de la casa. No había caminado mucho cuando de pronto...
4: ¡Ay! La tierra se hunde bajo mis pies. ¡Auxilio! ¡Estoy atrapada! ¡Auxilio!
0: Efectivamente, la tierra se abrió y se la tragó hasta la mitad. Los vecinos se dieron cuenta del crimen y trataron de sacarla para que fuera castigada por la ley, pero nunca lograron sacarla. 15 días después, cayó una tormenta espantosa en Manto. Un gran huracán se produjo. Se la tragó la tierra o le sucedió algo peor. Este es un ejemplo para todos aquellos hijos que son malcriados y desobedientes con sus padres, porque hoy en día no hay respeto para nadie. ¿Quién sabe si el día menos pensado pueda repetirse un caso como este?
7: Ocurrió en un lugar de Santa Bárbara hace ya 35 años. En un hermoso caballo viajaba el joven Amílcar Robles rumbo a su casa de habitación cuando lo sorprendió una tormenta.
5: ¡Caramba, ya es tarde y aquí no hay dónde guarecerse! ¡Vamos, caballito, no hay tiempo que perder!
7: La noche llegó con rapidez y Amílcar continuaba esforzando a su noble animal para llegar a algún sitio donde poder librarse de aquella terrible tormenta eléctrica. Los rayos estaban causando verdaderos estragos en el bosque cercano. Enormes árboles caían estrepitosamente al ser derribados por aquellas descargas. De pronto, un relámpago iluminó una casa cerca de una colina.
5: ¡Nos salvamos, caballito! ¡Ahí hay una casa!
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0: hacia adelante. ¡Caramba, cómo viene!
1: Gracias. Bueno, la tormenta es tremenda y decidí solicitar posada.
0: Aquí es bien recibido, señor. Siéntese mientras le preparo algo calientito.
2: ¡Papá! ¡Papá!
3: Ya, hija, ya. ¿Cómo está, amigo?
1: Buenas noches, señor. Estoy con un frío que no soporto. Jamás me imaginé que la tormenta se desatara tan rápido.
3: Aquí llueve mucho en esta temporada. ¿Para dónde va?
1: A mi casa. Vivo en Colinas.
3: No está muy lejos. Pero parece que se equivocó de rumbo. De todos modos, puede pasar la noche con nosotros. Vivo solo con mi hija y, gracias a Dios, nada nos hace falta.
0: Aquí está una taza de café bien calientita.
1: Gracias.
0: ¿Cuál es su nombre?
1: Me llamo Amílcar. Le decía a su papá que soy de Colinas. Fui a ver un asunto de negocios y me sorprendió la tormenta.
3: Ya le dije que se quería pasar la noche con nosotros.
0: Bueno, entonces le arreglaré su cama.
1: Gracias. Está bueno el café.
4: El joven Amílcar observó detenidamente a la muchacha, que era de una belleza incomparable, pero notó algo extraño en ella, una palidez en su rostro y algo de preocupación en su mirada.
1: ¿Qué le pasa a su hija? ¿Está enferma?
3: Un mal viejo que a todos nos pega. Es el mal de amores. Hace poco sufrió una desilusión con un muchacho que le había prometido matrimonio. El muy lépero aprovechó una oportunidad para violarla, pero no lo consiguió. Y desde entonces desapareció de estos lugares porque yo lo buscaba para arreglar cuentas. Ya ve cómo son las mujeres de sentimentales. Ella se enamoró locamente de él y creo que a pesar de lo que sucedió, no ha podido olvidarlo.
1: Es lamentable lo que le pasó.
4: Al siguiente día, Amílcar se despidió de aquella gente y prometió volver a visitarlos. La joven estrechó su mano fuertemente, logrando impresionar al viajero. Cuando llegó a Colinas, le contó lo sucedido a un amigo y, sorprendido, este le contestó:
5: ¿Pero estás seguro que fuiste a esa casa?
1: Claro que sí, ella se llama Lola y el viejo se llama René. ¿Por qué te sorprende?
5: Bueno, porque se cuentan cosas muy feas de esa muchacha. Hace poco el novio que tenía la descubrió haciendo unas puercadas para que se casara con él, imagínate. Le digo, bueno, que se casara él con ella, pero
1: mismo, ¿eh?
5: Después de verla, la golpeó y se fue del lugar.
1: ¿Y cómo sabes todo eso si no te he contado nada del novio?
5: Porque el novio era primo mío.
1: Esas son habladurías. Lo que pasa es que la quiso violar y ella no se dejó. Por eso es que andan hablando tanta papada.
4: Siguió Amílcar con su razonamiento sin convencer de lo contrario a su amigo. Una semana después llegó de visita a la casa de aquella hermosa joven. Y así pasaron los días siempre visitándola hasta que finalmente ella se enamoró de él, ignorando que era casado. Sin embargo, Amílcar se lo dijo y...
1: La verdad, Lolita, es que yo soy casado. Y jamás se cruzó por mi mente la idea de enamorarla. Simplemente la visito a usted y a su padre por agradecimiento.
0: Con que el maldito es casado, ¿eh? Pero si él pensó que se va a burlar de mí, está muy equivocado. Ahora veremos si me da resultado el plan que tengo. Y por eso es que he venido a buscarte, vieja.
6: No has hecho lo correcto en los otros casos. Pero esta vez haremos el hechizo del sapo. Y el que te voy a dar es el que te tiene mayor poder sobre todos. Dice el mago San Cipriano que el sapo tiene una gran fuerza mágica invencible, por cuanto el demonio tiene parte con él, desde el momento que es la comida que Lucifer da a las almas que están en el infierno. Aquí está. Y esta misma noche a las 12, tenés que hacerlo, cosiéndole primero los ojos a este sapo.
0: Sapo, yo por el poder de Lucifer, el príncipe Belcebú, te cosí los ojos, que es lo que debía hacer a Amílcar Robles, para que no tenga sosiego ni descanso en parte alguna del mundo sin mi compañía, y ande ciego por todas las mujeres. Véame únicamente a mí. Y en mí solo tenga su pensamiento. Amílcar Robles, aquí estás preso y amarrado, sin que veas el sol ni la luna, hasta que no me ames. De aquí no te soltaré. Aquí estás cautivo, preso, así como lo está este sapo.
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1: Por esas cosas extrañas y desconocidas, Amílcar Robles sintió de repente un odio terrible hacia su esposa, y tan frecuentes se hicieron los pleitos que finalmente se separaron. Luego se fue donde Lola a confesarle aquel intenso amor que por ella sentía.
2: Creo que estuve ciego, Lolita, y por eso había negado esta pasión que me abraza solo por ti.
3: Ya me di cuenta de tu divorcio y me siento mejor, porque al fin seremos el uno para el otro. Bésame. Así, mi amor. Así.
2: Te quiero. Te quiero.
1: Pero Lola, siguiendo la práctica de aquel hechizo, había colocado el sapo con los ojos cosidos en una olla y todos los días le cambiaba agua. El animal se movía hacia todos lados dentro de la olla presentando un aspecto repugnante. El hombre siguió visitándola, viajando casi todos los días desde Colinas hasta el lugar donde se encontraba la malvada mujer. Y ocurrió que una tarde el padre de la muchacha tuvo un accidente al caerse de un caballo. Fue llevado en estado de suma gravedad a la casa.
4: Hija, sé que me voy a morir, pero creo que estarás en buenas manos. Júrame que no le causarás ningún mal a Amílcar.
3: Lo juro.
4: Me han contado muchas cosas feas. Que te dedicas a la brujería, pero sé que es falso. Júrame también que es mentira todo.
3: Todo es mentira, papá. Esa gente habla por molestar.
1: Siguió hablando el pobre viejo hasta que finalmente murió a las 8 de la noche. Los vecinos acudieron al velorio y Amílcar no se separaba de su amada Lola.
2: Debes ser fuerte, amor mío. Estas cosas tienen que suceder algún día porque todos somos de la muerte. Sin embargo, todos tenemos una esperanza. Y esa es Dios, el Todopoderoso. Sé que tu padre algún día encontrará la paz que siempre buscó.
3: No me gusta que hables así. No sé, me siento mal.
2: Te comprendo. Bien, ya van a dar las 12 de la noche y deben descansar. Aquí estaré yo recibiendo a la gente.
1: Lola se dejó llevar por Amílcar y fingió quedarse dormida. Cuando el hombre se fue, salió de su habitación y se dirigió al solar donde tenía la olla del hechizo, llevando un poco de agua en una botella para cambiarla según las indicaciones infernales. Luego, después de contemplar el sapo con los ojos cosidos, se fue a su habitación. Mientras tanto, Amílcar, que ya la andaba buscando, la encontró cuando ésta entraba en el cuarto y...
2: ¿Pero de dónde vienes, amor?
3: Es que salí al solar y eso es todo.
2: ¿Pero por qué te noto nerviosa?
3: No, no es nada. Voy a acostarme.
1: a las 12:30 de la noche, Amílcar se acercó al ataúd y se quedó viendo el rostro del muerto. De pronto vio con sorpresa que empezaba a transformarse hasta quedar con la forma de un sapo y con los ojos cosidos. Todos trataron de salir al ver lo que había pasado, pero al llegar a la puerta se detuvieron. Un sapo iba saltando, pero el sapo tenía el rostro del muerto. Lola, que también había salido, se puso pálida y...
4: ¡Hija del demonio! ¡Maldita mil veces! Así destruiste la felicidad de ese hombre que está muerto ya. ¡Míralo! No resistió verme la cara de sapo en el ataúd. ¡Les ordeno a ustedes que la agarren! ¡Que le costuren los ojos y que la quemen viva! Si no lo hacen, todos van a morir.
1: Y cuentan que los de más valor agarraron a la mujer siguiendo las indicaciones del fantasma. Y en las noches de lluvia se escuchan los gritos aterradores de la mujer que fue quemada viva.
5: Muy buenas noches.
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0: De inmediato nos trasladamos hasta el municipio de Victoria, donde está listo nuestro compañero Arnoldo Garay para informarnos. Arnoldo, adelante.
2: Compañeros, allá en emisoras del centro me encuentro aquí con la licenciada Sandra Palma, directora municipal de educación acá en nuestro municipio Victoria Yoro, donde queremos platicar, licenciada, sobre los preparativos de este 15 de septiembre.
3: Muy buenos días, así es, pues ya estamos trabajando en conjunto con el Comité Cívico Permanente del municipio de Victoria. Ya hoy casualmente estamos con los directores de centros educativos preparando, ¿verdad? Ya que nosotros iniciamos estas fiestas cívicas a partir del 1 de septiembre. Y pues, antesala a eso, tenemos un evento de una noche cultural que se realizará en todo el municipio de Victoria, incluyendo el sector Bajo Grande y Olomán.
2: ¿Será que en el casco urbano?
3: Así es. Aquí la haremos en la Plaza Ana María Banegas.
2: ¿Hora prevista?
3: Tenemos previsto iniciar a las 5 de la tarde.
2: ¿Este año siempre, licenciada, los mismos centros educativos o hay algunos invitados?
3: Pues en el casco urbano tenemos los mismos centros educativos y en cualquier decisión que tomen los compañeros, pues ellos saben, ¿verdad?, que el 15 de septiembre hay que celebrarlo porque es una fecha muy importante. Y pues la institución que no participe en los desfiles, pues tendrá su acto cívico en su centro educativo.
2: En ese aspecto tenemos entendido, no sé si es verdad, pero las especulaciones siempre resaltan, ¿verdad?, sobre la escuela Victoria Bilingual School no va a participar, según tengo entendido.
3: Por lo pronto no nos han hecho oficial, ¿verdad?, que no van a participar. Ellos estuvieron en la reunión de Comité Cívico Permanente. Y pues la encargada o la representante que estuvo aquí, ella dijo que iban a desfilar el 15 de septiembre. Hasta el momento la directora no se ha pronunciado con nosotros. Hoy pues nos vamos a reunir y me imagino que si ellos toman esa decisión, pues tendrán que desarrollar algún programa especial para eso.
2: Sí, porque si no hay sanciones, no.
3: Así es, todos los centros educativos debemos de estar celebrando esta fecha. ¿Verdad?
2: Aparte de eso, ya se determinó que va a ser 14 y 15 o solo un solo día.
3: Pues este año los directores de centros educativos, debido, ¿verdad?, a las situaciones que se han presentado en años anteriores, de que por lo general el Instituto Polivalente José Antonio Ochoa siempre le toca esperar hasta la jornada de la tarde, si han dado lluvias o por alguna otra situación, ¿verdad?, ellos hacen un recorrido un poco rápido. Y pues usted sabe que el gasto que se hace o la inversión, sí, que se hace
2: es
3: grande. Entonces vamos a realizarlo este año 14 y 15, trabajando en los jardines y las escuelas públicas. Uh-huh. Vamos a desfilar el 14 y el día 15 pues desfilarán los institutos y la escuela privada. El IER.
2: También participa el IER. Bueno, con todos los preparativos de ese día, sí, estamos de acuerdo que ahorita mucho gasto y es cierto, se han esperado mucho de la institución educativa como el Instituto José Antonio Ochoa, uno de los espectáculos.
3: Así es.
2: Y bueno, ahorita estamos viendo allá en la calle que están preparando para que no estén en pleno sol también.
3: Bueno, así es. En este caso, pues, como le digo, el Comité Cívico Permanente está integrado por todas las personas que integran, ¿verdad?, las instituciones de los centros educativos, hay representantes de la Alcaldía Municipal y de todas las fuerzas vivas de la comunidad. Entonces, en conjunto estamos tratando, ¿verdad?, de que estas actividades se lleven de la mejor manera. Como le digo, iniciamos del 27 de agosto, el 1 de septiembre, que tenemos actividad también, y luego pues los eventos de fiestas patrias.
2: ¿Qué le podemos decir a nuestro público, a nuestros habitantes aquí en Victoria y Oro?
3: Pues les invitamos, ¿verdad?, a que participen en esta fecha, ya que con esto pues lo que se pretende es seguir cultivando valores cívicos, morales. Y pues también que estamos en el mes de la familia y debido a esto es que se está presentando lo que es esta noche cultural que va enfocada al mes de la familia.
2: Muchísimas gracias, licenciada. Bueno, compañero, que estuve con la licenciada Sandra, mire, la encargada de la Dirección Municipal de Educación acá en Victoria, y bueno, nos ha expresado, así que la gente tiene que prepararse para estos días 14 y 15, innovación, por cierto, y bueno, qué bueno que se espera hacer una mejor actuación en esta fecha del Día de las Patrias. Bueno, compañero, yo regreso con ustedes a Estudios Principales. Muy buenos días.

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1: A 7 en la mañana con 40 minutos en Emisora del Centro. Vamos a escuchar al Máster Henry Villeda. Él es el director departamental de educación. Hay problemas. Se extravió varios sacos de merienda en el Centro de Educación Básica Pedro Pascual Amaya. Se reunieron ayer las autoridades en las oficinas de dicho centro y se llegó al acuerdo de suspender momentáneamente de sus labores a la directora actual. ¿Qué dice el Máster Villeda? Escuchemos.
2: Muy buenas tardes. Bueno, yo para decirles que nos hemos apersonado al Centro Educativo Pedro Pascual Amaya de esta ciudad de Yoro con el objetivo de constatar, verificar un acta que levantó el Programa Mundial de Alimentos con respecto a merienda gratis, ¿verdad? Ellos nos regalan la merienda para los centros educativos y así como ellos nos regalan, pues entonces también tienen el derecho de ser veedores de cómo está el proceso de la merienda escolar. Se apersonaron y mediante un acta que ellos levantaron, pues se constata en esa acta que en la Pedro Pascual Amaya hace falta una merienda escolar. Verificado en la Dirección Municipal de Educación que la directora municipal entregó la merienda a la directora de la Pedro Pascual Amaya y retiró la merienda conforme al oficio que se le dio, la cantidad de merienda que ella se le entregó no fue asistida al centro según el acta del PMA. En eso andábamos en el centro constatando que lo que el PMA dice es la realidad y podemos verificar que así fue. Sin embargo, no hemos tenido todavía una entrevista directa con la directora del centro educativo. Le hemos citado, no se ha presentado, ¿verdad? Pero son procedimientos administrativos que en esta dirección departamental y la municipal de Yoro vamos a darle seguimiento.
3: ¿Es mucho lo que hace falta, director?
2: Pues mire, el PMA levanta un acta donde dice que hacen falta 10 sacos de arroz, ¿verdad? Un saco de maseca y 2 cajas de aceite. En ese sentido, según el oficio, se le va entregando 22 sacos de arroz y un faltante de 10. Entonces, la existencia en la escuela son de 12 sacos de arroz. Entonces, constatado eso, pues entonces nosotros andamos haciendo un levantamiento de procedimiento administrativo. Mientras la docente no se presente a esta dirección departamental, pues en este caso vamos a darle suspensión y por intervención al centro educativo para darle el procedimiento correcto a que la profesora defienda su parte, ¿verdad? Y se defienda con la normalidad del caso, presentarle las audiencias con el departamento legal de esta departamental y que ella entonces proceda a dar sus justificaciones, ¿verdad? Del por qué. Se dice de la dirección de la directora porque es ella la que retiró la merienda escolar y fue ella la que también fue a entregar la merienda escolar al centro educativo.
4: Maestro, máster, y a la hora de que se le entregó esta ración, esta alimentación, ¿cómo fue el traslado? ¿Qué dicen los demás maestros, en este caso los guardias?
2: No, es que los maestros desconocen. Los maestros conocen del ingreso de la merienda escolar. Los maestros desconocen de cuánta merienda ingresó al centro, porque no fueron los maestros quienes retiraron merienda. Fue la directora del centro educativo. Ella ingresó la merienda con un camión alquilado y entrevistamos tanto al chofer del camión como a los cargadores. Y podemos constatar y verificar que la merienda en el centro sí hace falta.
5: Después de esta reunión, ¿qué procede en cuanto a la situación y la estabilidad laboral de la maestra?
2: Bueno, no es que nosotros podemos dar por enterado una inestabilidad laboral, sino que debemos de hacer actos de suspensión temporal de labores de la docente en el centro educativo mientras el proceso esté en investigación. Igual manera, tenemos que nombrar una directora en funciones para que pueda proceder a la entrega de la merienda escolar que el PMA regaló al centro educativo.
6: ¿Se han contactado directamente con ella?
2: Nosotros tenemos que hacerlo vía oficios. Hemos enviado oficios y conforme a la ley vamos a seguir el proceso administrativo.
5: ¿Hubo reacciones de padres de familia en este centro educativo? ¿Qué dicen ellos?
2: En la reunión que sostuvimos con el personal docente, el Consejo de Maestros, estaba la APF del centro educativo. Igualmente, lo mismo, ¿verdad? Informados de igual manera, y los padres de familia pusieron sus razones y sus denuncias en el momento que nosotros asistimos al centro.

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1: A 7:50 a.m. en emisora del centro, conocemos a continuación la nota de nuestro compañero Walter Gómez desde Olanchito. Nos informa seguidamente. También escucharemos a la ingeniero Ingrid Montedioca sobre el trabajo en el CDE. Escuchemos.
2: Buenos días compañeros de Cadena Radial del Centro. Nos agrada saludarles esta mañana desde la ciudad cívica de Olanchito para darles a conocer un informe de las notas más importantes, más relevantes que han acontecido en las últimas horas. Vamos a informar especialmente sobre detención que se ha dado en las últimas horas en nuestra ciudad. La unidad metropolitana número 17 captura a ciudadanos por el delito de tráfico de drogas. Olanchito Lloro, mediante patrullaje de vehículos, agentes de la unidad metropolitana de prevención número 17, agentes de la Dirección Nacional de Prevención y Seguridad Comunitaria, lograron la detención de un hombre por suponerlo responsable del delito de tráfico de drogas. El detenido, una persona de 41 años de edad, originario de la colonia Gran Comisión de Olanchito y residente en la misma, se decomisó 11 bolsitas plásticas transparentes conteniendo en su interior polvo blanco, supuesta cocaína. El ciudadano fue puesto a la orden de la Fiscalía y el Ministerio Público de la localidad para que se continúe con el procedimiento legal correspondiente al perjuicio de la salud pública del Estado, según se da a conocer. En otro dato que damos a conocer siempre en el campo local, informamos sobre el fallecimiento de Selvin Hernández, conocido popularmente como Pollo, quien habría recibido más de 5 impactos de arma de fuego calibre desconocido localizadas en diferentes partes del cuerpo, según el informe. Lo que se ha dado a conocer que Selvin Hernández trabajaba junto a Moisés de Evanista en el sector de Chaparral. Las autoridades investigan especialmente el hecho para esclarecer lo ocurrido, según trasciende esta mañana, referente a este joven que ha perdido la vida en las últimas horas de forma violenta en la ciudad. En otro dato que damos a conocer en el tema productivo, y tal como damos a conocer ayer a través de este espacio, la intervención del ingeniero Milton Puerto Ceguera, diputado ante el Congreso Nacional de la República, ganaderos del Valle Arriba alertan por sequía. Según trasciende, la prolongada falta de lluvia mantiene preocupados a los ganaderos y productores de la zona Valle Arriba Olanchito, según se da a conocer, debido a las pérdidas que están provocando al sector. Según reportes de los propios ganaderos, más de 200 vacas habrían muerto por la escasez de agua, pasto, especialmente alimentos, según se da a conocer. La situación también estaría afectando a los cultivos que enfrentan, pérdidas debido a la falta de lluvia durante los últimos meses, según ha trascendido, según se da a conocer. Los productores hacen un llamado a las autoridades para buscar alternativas que permitan frenar especialmente este tipo de situación muy difícil, especialmente en el campo de la producción a nivel del municipio. Es lo más importante, lo más relevante que le podemos informar esta mañana desde la ciudad cívica de Olanchito, un informe de Walter Gómez. Buenos días, compañeros, en estudios.

0: La ingeniera Ingrid Montes de Oca nos va a hablar sobre las acciones que estaba haciendo como CDM y PYME, en nombre de Dios. Ingeniera, ¿qué trabajo han realizado este mes?
1: Muchísimas gracias, contenta siempre de poder informar a nuestra población lo que desde el CDM y PYME, o Centro de Desarrollo Empresarial, estamos haciendo aquí en Yoro Yoro y en otros municipios cercanos. Realmente seguimos trabajando todas las

0: iniciativas del proyecto Impulsa Verde, financiado por la Unión Europea, donde a través de las mesas de desarrollo económico local, tanto de Yoro como de Morazán, ya están con fondos, manejando presupuesto, teniendo acciones sociales, teniendo acciones también ambientales. Se va a dar a conocer ya más a través de los medios de comunicación e informativos también por parte de la mesa de desarrollo el proyecto que van a estar realizando en estos meses que restan del 2026. Y muy contentos por esa parte, porque la gobernanza articulada en estos municipios se está empoderando.
1: ¿Cómo ha seguido el trabajo con los emprendedores yoreños? Sabemos que cada día surgen más.
0: La verdad es que tenemos un reto fuertísimo, porque cada vez tenemos más bonitas ideas de negocio, que en la diversidad de sus unidades de servicio y de innovación que tienen la juventud, las mujeres, los hombres, nos llena mucho de satisfacción. Sentimos que hemos quedado un poco cortos ahorita de presupuesto con proyectos que vayan directamente a emprendimientos o directamente también a la MIPYME, que ya ha venido desarrollándose y que ya están en otras fases o en otras escalas. Pero no perdemos la oportunidad, estamos trabajando fuertemente en consorcios, en postulaciones de proyectos para traer recursos a la región. Así que no es que no los hemos olvidado, sino que realmente necesitamos esa financiación para que podamos darle mejores alternativas de innovación o de otra escalabilidad a estas ideas de negocio. Ahorita actualmente solo por Unión Europea tenemos para emprendimientos la entrega de un capital semilla, que ya comenzamos el próximo mes a hacer el famoso pitch y hacer este concurso a 14 ideas de negocio que van a concursar este año y que van a ser acreedores de 2.500 euros. Estamos muy contentos por eso y confiamos en Dios en que realmente vamos a tener concretados algunas alternativas para atraer a Yoro y a sus alrededores.
1: Ingeniera, ya en el marco de esta reunión, ¿cómo se va a proyectar el CDE para los migrantes retornados? Sabemos que muchos vienen con afectaciones psicológicas e incluso algunos vienen con la idea de emprender también.
0: Definitivo, hemos estado ahorita dialogando, hemos hecho acuerdos ahorita, hemos hecho un poco de receso y vamos a retomar. Es un tema muy prioritario, el Centro de Desarrollo igual como un actor presente involucrado en estas temáticas, migrantes retornados que están latentes y que necesitan alternativas para medios de vida. Entonces esa es la suma de esfuerzos que estamos tratando de conciliar aquí, qué podemos hacer, qué podemos aportar y que como mesa organizada temática en este tema de migración podamos aportar. Entonces aquí sumándonos a esta convocatoria.
1: La ingeniera Ingrid Montes de Oca, coordinadora del CDE MIPYME Región Cordillera, Nombre de Dios, para Emisoras del Centro y Telesur.
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Muy buenos días, estimados oyentes del programa Restaurando Vidas. Les saludo a todos y a todas en el nombre del Señor Jesús. Espero que estén bien para que disfrutemos de la bendición que el Señor nos va a regalar el día de hoy. Gracias a nuestro Padre Celestial. Vamos a orar para pedir al Señor que nos dirija y nos bendiga en esta hermosa mañana. Señor y Dios que habita en gloria, le doy gracias por un día más de vida que nos regala el Señor. Y es de poder estar aquí presentes para presentar este espacio que continúa siendo de mucha bendición para todos nuestros oyentes y para mí también, Señor. Te pido que nos ayudes y que sea de mucha bendición de principio a fin. Se lo pido, Padre, en el nombre glorioso del Señor Jesús. Aleluya. Vamos a pedirle a nuestra operadora que busque la alabanza que viva nuestro rey para insertarla en el programa Restaurando Vidas. Gloria al Señor. Vamos a escuchar esta alabanza que viva nuestro rey a continuación.

¿Cuál va a poner? ¿Cuál va a poner? Bueno, hermanos, continuamos con el espacio de Restaurando Vidas. Recuerde que está habilitado el 98-65-41-53 para que usted me llame y pueda solicitar su alabanza preferida. Entre tanto, voy a escuchar una alabanza del hermano Aquiles Ascanio. A continuación.

Por el programa Restaurando Vidas, gloria al Señor. Se comunicó al programa la hermana Marina Reyes de Quesalapa para solicitarme la alabanza Consejo al Amigo. Vamos a pedirle a nuestra operadora que busque esta alabanza Consejo al Amigo de los Heraldos del Rey para complacer a la hermana Marina Reyes, que me está escuchando y también está escuchando el programa El Viejito, ¿verdad? Dios le bendiga y sigamos adelante alabando al Señor. Vamos a escuchar esta alabanza Consejo al Amigo a continuación.

Bueno, Álvaro, continuamos con el espacio de Restaurando Vidas. Se comunicó al programa la hermana Leticia de las Tejeras de Andino para solicitarme la alabanza, pero si te tengo a ti. Pero si te tengo a ti, de Olvin García. Olvin García. Bueno, vamos a escuchar esta alabanza a continuación, pero si te tengo a ti.

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Bueno, hermano, continuamos con el programa Restaurando Mitos. Gloria al Señor. Se comunicó al programa la hermana Dulcia de Las Flores, Uranguare, para solicitarme la alabanza Toma mi vida de los Heraldos del Rey. Vamos a pedirle a nuestra operadora que busque esta alabanza Toma mi vida para complacer a la hermana Dulcia de Las Flores, Uranguare, que me está escuchando a esta hora de la mañana. Toma mi vida a continuación.

Bueno, hermano, continuamos con el programa Restaurando Vidas. La hermana Evelyn Cruz me llamó de Quesalapa para solicitarme la alabanza Viuda Sin Nada. Vamos a pedirle a nuestra operadora que busque esa alabanza Viuda Sin Nada para complacer a la hermana Evelyn Cruz, que me llamó de Quesalapa. A continuación vamos a escuchar esta alabanza Viuda Sin Nada para complacer a nuestra hermana que nos llamó. Gloria al Señor.

Bueno, hermano, llegó el momento de la meditación de la palabra del Señor. Vamos a predicar esta mañana bajo el tema Perseverando en la doctrina de los apóstoles. Este es el tema de hoy, Perseverando en la doctrina de los apóstoles. Busquen el libro de los Hechos, capítulo 2, versículo 41 y 42. Gloria al Señor. Bueno, leemos la palabra en el nombre que es sobre de todo nombre, en el nombre del Señor Jesús. Nos dice la palabra del Señor en esta hermosa mañana. Así que los que recibieron su palabra fueron bautizados y se añadieron aquel día como 3,000 personas y perseveraban en la doctrina de los apóstoles, en la comunión unos con otros, en el partimiento del pan y en las oraciones. Mire, estimado oyente, qué precioso esta, ¿verdad? Esta es la vida de los primeros cristianos. Los primeros cristianos que anduvieron con Jesús, con el Señor Jesús. El Señor los preparó para que cuando Él fuera crucificado, perseveraran juntos. Qué preciosa es la palabra del Señor. Nos dice el versículo 41. Así que los que recibieron su palabra fueron bautizados y se añadieron en aquel día como 3,000 personas. Gloria al Señor. Y dice la palabra del Señor en el 42. Y perseveraban en la doctrina de los apóstoles, en la comunión unos con otros, y perseverando en la doctrina de los apóstoles. Gloria al Señor. En comunión unos con otros, en el partimiento del pan y en las oraciones. Esta es la vida de los primeros cristianos. Y esta debe de ser la enseñanza. Gloria al Señor. De nosotros hoy en día, de perseverar juntos en la doctrina de los apóstoles. Pero no, miramos que la gente se llena la cabeza de otras doctrinas. Pero la doctrina verdadera es la que predicaron los apóstoles. Ellos anduvieron con su maestro, con el Señor Jesús. Él los enseñó de qué manera iban a predicar la palabra del Señor. Los instruyó, los preparó, y cuando Jesús fue quitado de la presencia de ellos, ellos perseveraban predicando la palabra del Señor y en la doctrina que ellos predicaban. ¡Qué precioso nos habla la palabra del Señor! Nos dice en el versículo 42, y perseveraban en la doctrina de los apóstoles, en la comunión unos con otros, en el partimiento del pan y en las oraciones. Aquellos hombres, estimados oyentes, fueron hombres escogidos de Dios para que quedasen predicando su santa palabra cuando el Señor fuera quitado de la presencia de ellos. Gloria al Señor. ¿Y nosotros cómo es que debemos de perseverar entonces? Debemos de añadirlos a esta iglesia, a la iglesia primitiva que fueron los apóstoles. Y esta es la enseñanza que tenemos que seguir todos. Y el que se vaya por otro lado se va a perder, estimado oyente. Porque esta es la enseñanza que nos dejaron los varones de Dios, para que perseveremos juntos. Ellos predicaron el evangelio a las almas, y todo el que creía en la palabra del Señor
lo bautizaban. ¿Cómo lo bautizaban los apóstoles? En el nombre del Señor Jesús. Esta es la enseñanza verdadera, estimado oyente. Si usted lo bautiza en ningún otro nombre, y no en el nombre de Jesús, no está bien bautizado. Y se muere sin bautismo, se va a ir al infierno. Porque esta es la enseñanza de los apóstoles. Y debemos de perseverar en la doctrina de los apóstoles para que sigamos el camino correctamente. Gloria al Señor. Miramos qué dice la palabra del Señor en Hechos 2:38. Pedro les dijo: arrepentíos y bautícese cada uno de vosotros en el nombre de Jesucristo para el perdón de los pecados, y fueron bautizados en el nombre del Señor Jesús para el perdón de los pecados. Aquellos hombres que el Señor los preparó, los instruyó para que quedaran predicando el Evangelio del Señor, así predicaban el Evangelio. Los que creían los bautizaban en el nombre de Jesús para el perdón de los pecados. Pero ahora no. Ahora no. Ahora bautizan, dicen, en el nombre del Padre, pero el nombre del Padre es Jesús. Es que Jesús es el Padre de nosotros. Gloria al Señor. En el nombre del Padre, del Hijo y del Espíritu Santo. No dicen ningún nombre. En ningún nombre lo bautizan. Gloria al Señor, porque el nombre del Padre es Jesús. El Señor dijo: y seré para vosotros por Padre, y vosotros me seréis hijos e hijas del Señor Todopoderoso. También es Hijo, gloria al Señor, y también es el Espíritu. Dice la palabra del Señor: porque el Señor es el Espíritu, y donde está el Espíritu del Señor, ahí hay libertad. Entonces el nombre del Padre, del Hijo y del Espíritu Santo es Jesús. Por eso los apóstoles predicaron en el nombre de Jesús para el perdón de los pecados. Gloria al nombre de Jesús. Seguimos meditando en la palabra del Señor. Vamos a seguir mirando en Hechos 5:27. Gloria al Señor. Hechos 5:27-28. Nos dice la palabra del Señor: cuando los trajeron, los pusieron gloria al Señor cuando los trajeron los presentaron en el concilio, y el sumo sacerdote les preguntó, diciendo: no os mandamos estrictamente, oiga bien, no os mandamos estrictamente que no enseñasen en ese nombre. Y ahora habéis llenado, gloria al Señor, a toda Jerusalén y de vuestra doctrina, gloria al Señor, y queréis echar sobre nosotros la sangre de ese hombre. Respondiendo Pedro y los apóstoles, dijeron: es necesario obedecer a Dios antes que a los hombres, gloria al Señor. Les querían prohibir que no anduvieran predicando ni enseñando en el nombre de Jesús. Por eso les dijeron a los apóstoles: no les mandamos estrictamente que no anunciasen ni enseñasen en ese nombre. Qué enemistad con el nombre de Jesús, ¿verdad? Gloria al Señor. Pero les dijo Pedro que era más necesario obedecer a Dios antes que a los hombres. Estos hombres estaban dispuestos a sufrir por causa del nombre de Jesús. Gloria al Señor. Por eso cuando Pedro predicó la palabra del Señor en Hechos 2:38, Pedro les dijo: arrepentíos
y bautice de cada uno de vosotros en el nombre de Jesucristo para el perdón de los pecados. Y recibiréis el don del Espíritu Santo, porque para vosotros es la promesa, para vuestros hijos y para cuantos el Señor nuestro Dios llamare. Así que los que perseveraron, los que creyeron, perseveraban en la doctrina de los apóstoles. Pero ahora la gente no quiere perseverar en la doctrina de los apóstoles. Agarran por otro lado. Y la salvación está en la perseverancia, como perseveraban los apóstoles. Porque ellos, obedeciendo la palabra del Señor, perseveraban en la doctrina de Cristo. Por eso no hay otra doctrina que conduzca a la salvación que la que predicaron los apóstoles. La enseñanza que nos dejaron los apóstoles, esa es la verdadera. Gloria al Señor. Por eso nosotros predicamos en el nombre de Jesús, porque ese es el nombre que es sobre todo nombre, y que ese nombre se doblará toda rodilla de lo que está en el cielo y en la tierra, y que toda lengua confiese que Jesucristo es el Señor. Gloria al Señor. Vamos a seguir mirando la palabra del Señor. Vamos a mirar Segunda Tesalonicenses 2:15. Segunda Tesalonicenses 2:15. Nos dice la palabra del Señor. Así que, hermanos, estad firmes y retened la doctrina que habéis aprendido, sea por palabra o por carta nuestra. Y el mismo Jesucristo, Señor nuestro y Dios nuestro, nuestro Padre, el cual nos amó y nos dio consolación eterna y buena esperanza por gracia. Gloria al Señor. La palabra del Señor nos aconseja, estimados oyentes, que los creyentes que hemos creído en Cristo Jesús, perseveremos en la doctrina de los apóstoles. ¿Cuál era la doctrina de los apóstoles? Predicar el Evangelio, y los que aceptaban al Señor, bautizarlos en el nombre de Jesús. ¿Se da cuenta lo que dice la palabra? Que hay que bautizarse en el nombre de Jesús para el perdón de los pecados. Este es el bautismo que aparece en la Biblia, estimado oyente. En el nombre del Señor Jesús. Si usted no se bautiza en el nombre del Señor Jesús, lo lamento, pero no tendrá salvación. No va a ser salvo. Solamente el que se bautice en el nombre de Jesús y obedezca esta palabra. Porque no solo es bautizarse y no perseverar, hay que bautizarse y perseverar en la doctrina de los apóstoles para poder ser salvos el día de la redención. Qué precioso nos habla la palabra del Señor. Segunda Tesalonicenses 2:15. Gloria al Señor. Así que, hermanos, estad firmes y retened la doctrina que habéis aprendido, sea por palabra o por carta nuestra. Gloria al Señor. Y el mismo Jesucristo, nuestro Dios, nuestro Padre, el cual nos amó y nos dio consolación eterna. Gloria al Señor. Y buena esperanza por gracia. Gloria al Señor. Así que, estimado oyente, no hay otra doctrina verdadera más que la doctrina que predicaron los apóstoles. Esa es la doctrina verdadera. El Señor los llenó de su Santo Espíritu para que quedaran predicando su gloriosa palabra. Así que, estimados hermanos, la palabra de Dios

1, 3. Gloria al Señor. Nos dice la palabra del Señor: como te encargué que guardases. Gloria al Señor. Voy a prender una luz aquí para mirar, está en un cuarto, poco se mira. Gloria al Señor. Ahora sí. Nos dice la palabra del Señor: pero fiel. ¿Cuál es el tema? Primera de Timoteo 1, 3, lo estamos leyendo. 1, 3. Gloria al Señor. Primera de Timoteo, vamos a ver. 1, 3. ¿Cómo te rogué que te quedase en Efeso cuando fui a Macedonia, para que mandases a algunos que no enseñasen diferentes doctrinas? ¿Sí? Desde entonces, estimados oyentes, algunos predicaban diferentes doctrinas, pero los apóstoles eran celosos. Eran celosos los apóstoles. Así que la doctrina verdadera es la que predicaban los apóstoles. Pero algunos, cuando miraban que los apóstoles andaban predicando, también dijeron a predicar. Pero estos no predicaban la doctrina de Cristo, sino que diferentes doctrinas. Y la doctrina verdadera es la que predicaban los apóstoles. Ellos predicaban el arrepentimiento y el bautismo en el nombre de Jesús para el perdón de los pecados. Así predicaban los apóstoles, y los que creían lo bautizaban en el nombre de Jesús para el perdón de los pecados. Qué precioso nos habla la palabra del Señor. Aleluya. Vamos a seguir mirando la palabra del Señor. Aleluya. Vamos a mirar, hermanos, otro pasaje. Primera de Timoteo 4:1. Nos dice la palabra del Señor: pero el Espíritu dice claramente que en los postreros tiempos algunos apostatarán de la fe, escuchando a espíritus engañadores y a doctrinas de demonios, por la hipocresía de mentirosos, que teniendo cauterizada la conciencia, oirán casarse y mandarán a obtenerse el alimento que Dios creó. Gloria al Señor. Para que con acción de gracia algunos participen de ellos, por los creyentes y los que han conocido la verdad, porque todo lo que Dios creó es bueno, ninguna comida es mala, porque todo lo que Dios creó es bueno, porque todo lo que Dios creó es bueno y nada es de desecharse si se toma con acción de gracia, porque por la palabra de Dios y por la oración sean santificados. Así que, estimado oyente, lo que le pongan de comida, cómase lo que no está pecando. Pero desde la coma sin orarle al Señor, sin pedirle que santifique esa comida, allí se la come inmunda. Por eso, el creyente, donde quiera que andemos y comamos algo que nos den o compremos, hay que orarle al Señor que purifique aquella comida, que la santifique, porque así no se está comiendo la comida inmunda. Gloria al Señor. Qué precioso nos habla la palabra del Señor, estimado oyente. Gloria al Señor. Vamos a seguir mirando Primera de Timoteo 4:1. Gloria al Señor.

Ya leímos, ¿verdad? Entonces vamos a mirar el libro de Tito, capítulo 2, versículo 1. Tito 2, 1. Dice la palabra del Señor, pero tú habla lo que está de acuerdo con la sana doctrina. ¿Te das cuenta? Hay que predicar la palabra conforme está escrita, conforme la predicaron los apóstoles, porque si nosotros nos delegamos de los apóstoles y predicamos otra enseñanza, otra doctrina, estamos fuera del Señor. Gloria a Cristo. Mire qué precioso nos habla la palabra del Señor. Gloria al Señor. Tito 2, 1. Gloria al Señor. Pero tú habla lo que está de acuerdo con la sana doctrina. Hay que predicar la palabra como está escrita. ¿Verdad? Así como está escrita, como la enseñaron los apóstoles del Señor, así prediquémosla. Y no lo salgamos del camino, porque el que se salga del camino se pierde, estimado oyente. Gloria al Señor. Qué preciosa nos habla la palabra del Señor. Vamos a mirar la palabra del Señor en segunda de Juan 1:10. Gloria al Señor. Segunda de Juan 1:10 y 11. Nos dice la palabra del Señor. Si alguno viniere a vosotros y no trae esta doctrina, ¿cuál doctrina? La que andaban los apóstoles, la que predicaban los apóstoles. Oiga bien. Si alguno viene a vosotros y no trae esta doctrina, no la recibáis en casa, ni le digáis bienvenido, porque el que le dice bienvenido participa de sus malas obras. Gloria al Señor. Así que agarremos estos consejos, estimados oyentes. El que no trae la doctrina de los apóstoles, no lo recibamos en nuestra casa ni en nuestro corazón, sino que leamos la palabra del Señor y obedezcámoslo tal como está escrita la palabra de Cristo. Dice segunda de Juan 1:10. Si alguno viene a vosotros y no trae esta doctrina, no le recibáis en casa ni le digáis bienvenido, porque el que le dice bienvenido participa de sus malas obras. Gloria al Señor. Así que hay que tener mucho cuidado, estimados oyentes.

trae esta doctrina. No le recibáis en casa, ni le digáis bienvenido, porque el que le dice bienvenido participa de sus malas obras. Gloria al Señor. Así que hay que tener mucho cuidado, estimados oyentes,